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0: Muy buenos días, queridos hermanos y hermanas. Dios Todopoderoso, rico en amor, misericordia, esté con todos y cada uno de ustedes en esta hermosa mañana que Él nos regala. Hermosa mañana que Él permite que podamos abrir nuestros ojos, contemplar su hermosa creación. Bienvenidos y bienvenidas sean todos y todas a este su programa católico de bendición en bendición a través de la 97 FM, la voz del Atlántico. Hoy es un día especial, un día donde tú, hermanos y hermanas, pues está invitado para que aperture tu corazón al Señor, para que le abra las puertas de tu hogar, de tu vida, de tu familia al Señor, para que Él pueda entrar en ella y así sentarse en tu mesa. Así que bienvenidos sean a este su programa católico de bendición en bendición. Muy buenos días en cabina.
1: Buenos días, hermanos y hermanas. Qué bendición más hermosa nos regala el Señor en este nuevo amanecer. Tú que estás en tu hogar, tú que estás haciendo los afanes o está pensando hacer los afanes del día, o simplemente no escucha, no es por casualidad. Te digo algo, el Señor está ahí contigo, está pendiente a ti, a tu familia. Dale la primicia al Señor en este nuevo amanecer que no ha permitido abrir nuestros ojos, no ha permitido ver un nuevo amanecer, no ha dejado muerto en el sueño. El Señor es grande y misericordioso con cada uno de nosotros. Así que dile gracias, Señor, por tu bondad. Gracias, Señor, por tu misericordia. Gracias, Señor, porque tú me amas incondicionalmente. Buenos días, hermanos y hermanas.
0: Y de esta manera inicia tu programa católico de bendición en bendición.

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1: Salve llena de gracia, María, Madre de nuestro Señor. En esta hermosa mañana, Madre Santa, a ti venimos a saludarte. Venimos, Santa Madre de Dios, a venerarte. Venimos, Santa Madre de Dios, a pedirte tu intercesión ante tu amado Hijo Jesucristo. Mira, Madre, nuestras necesidades, nuestras situaciones de vida, Madre Santa. A ti te la ponemos en tus manos para que tú interceda ante tu amado Hijo Jesucristo, así como lo hiciste en la boda de Canaán. Así queremos que tú interceda por nuestras peticiones, nuestras necesidades, ante tu Hijo Jesucristo. Por eso en esta mañana te decimos que bajo tu amparo nos acogemos, Santa Madre de Dios. No deseches las súplicas que te dirigimos en nuestras necesidades. Antes bien, líbranos de todo peligro. Oh siempre Virgen y gloriosa y bendita. Gloria al Padre, al Hijo y al Espíritu Santo. Como era en principio, ahora y siempre, por los siglos de los siglos. Amén.

Hoy, hermanos y hermanas, hay una invitación especial para que tú tenga piedad y misericordia de tus hermanos, para que tú perdones a tus hermanos, para que tú perdones a las personas que tal vez te han hecho un daño, un mal. Porque al momento de tú perdonar también, el Señor te estará perdonando a ti. Él que nos dice, amemos a nuestros enemigos, porque si amamos a nuestros amigos, ¿qué recompensa podríamos obtener? ¿De qué nos sirve simplemente amar a nuestros amigos, nuestros hermanos? Por eso en esta mañana vamos a pedir perdón también al Señor por nuestros pecados. Y vamos a perdonar a quienes tenemos que perdonar. Vamos a decirle al Señor que tenga piedad y misericordia de nuestro odio hacia los hermanos, hacia los demás, de nuestro resentimiento. Vamos a pedirle perdón al Señor por tantas cosas que hacemos en el día a día, cosas que lastiman, cosas que nos alejan de la presencia del Señor. Por eso, hermanos y hermanas, pidamos perdón y misericordia al Señor Dios Todopoderoso por nuestras faltas, por nuestras debilidades humanas, por nuestras situaciones de vida. Muchas veces no ajustadas a los mandatos del Señor. Perdona, Señor, tu pueblo, mira cómo está tu pueblo, Señor, que se ha alejado de tu presencia, de tu misericordia, de tu amor. Mira cómo está tu pueblo, Señor. Yo te pido, Padre Santo, que perdone tu pueblo, Señor. Que por aquellos justos, Señor Dios, tú perdone tu pueblo. Ten piedad y misericordia de todos y cada uno de nosotros, Señor mío y Dios mío. Ten piedad y misericordia de tu pueblo que hoy te rechaza, que hoy no te acoge como su rey, su Dios. Perdona a tu pueblo, Señor. Perdónanos a nosotros, Señor. Perdona cuántas veces pecamos contra ti, con nuestros pensamientos, nuestras acciones, nuestras actitudes. Perdónanos, Señor. Perdón, Señor, perdón.

Mateo 7:7. Pidan y se les dará. Aquí estamos, Señor, pidiéndote que envíe tu promesa sobre nosotros. Realiza un nuevo Pentecostés en tu pueblo. Derrama tu Espíritu, Señor, y llénanos de ti.

0: Ven Espíritu de Dios, ven y derrámate, Señor, en esta cabina. Ven, Santo Espíritu de Dios, y llénanos de ti. Ven, Espíritu Santo de Dios, derrámate en esos hogares. Aquellas personas que nos escuchan, Señor, visítale en esta mañana, Señor. Tú que conoces las necesidades de cada uno de tus hijos, ven Santo Espíritu de Dios, ven presencia de lo alto, ven Paráclito, ven a llenarnos de ti, Espíritu Santo de Dios. Ven, ven con poder, Espíritu Santo, visita nuestras familias, visita los centros de salud. Visítanos, Señor, en esta mañana y quédate con nosotros. Ven, ven, haz morada, Señor. Haz morada en mí en este día, Señor. Tú que no escuchas en esta mañana, dile, ven, Espíritu Santo de Dios. Ven a mi vida. Ven, Espíritu Santo, lléname de ti. Yo no sé cómo tú amanecido en esta mañana. Pero el Espíritu Santo de Dios está contigo, te está liberando, te está sanando, te está llevando toda preocupación de tu vida. Dile, ven Espíritu Santo de Dios, ven, ven a este lugar, ven a esta habitación, ven a este hogar, Espíritu Santo de Dios, y sáname, Espíritu Santo. Sáname, Espíritu Santo de Dios, que solo tú tienes poder. Ven, Santo Espíritu de Dios, muévete, muévete, muévete, Espíritu Santo de Dios. Lléname de ti, Espíritu Santo. Ven como esa fragancia. Ven, ven, Espíritu Santo, como esa brisa fresca. Pide la presencia del Espíritu Santo de Dios. Que venga a tu vida, que se lleve todas preocupaciones, que se lleve toda dolencia. Dile, ven Espíritu Santo de Dios, ven a mi vida, ven, ven Espíritu Santo y lléname de ti, Santo Espíritu de Dios. Ven presencia de lo alto, ven haz morada en mí, ven Santo Espíritu de Dios. Que solo tú tienes el control de mi vida, solo tú, Santo Espíritu de Dios, quédate conmigo, dile, quédate conmigo, quédate en mi hogar, quédate en mi familia, Santo Espíritu de Dios, dile, ven con poder, ven a sanar, ven a liberar. Ven a llevarte todas preocupaciones de tu vida. Dile, ven Espíritu Santo de Dios. Yo no sé cómo tú amanecido en esta mañana, pero sí te digo algo. El Espíritu Santo que es Dios sabe cómo tú amanecido, qué te preocupa, qué te hace falta. Dile, ven Espíritu Santo de Dios. Lléname, lléname de ti Espíritu Santo. Sáname, Espíritu Santo de Dios.
1: Y se les dará. Aquí estamos, Señor, pidiéndote que envíe tu promesa sobre nosotros. Realiza un nuevo Pentecostés en tu pueblo. Derrama tu Espíritu, Señor, y llénanos.

digno de alabarte, digna de bendecirte, Señor, en este nuevo amanecer. Porque tú eres Dios, tú estás con nosotros, porque tú te gloríes en la alabanza, Señor. Mi alma te alaba y te bendice. Bendito y alabado eres, porque tú eres digno de alabarte. Bendito, bendito eres. Gloria y majestad sea por siempre, Señor. Bendito, bendito, bendito y alabado sea tu santo nombre. Mi alma te alaba y te bendice, Señor, porque tú eres Dios. Tú eres santo, bendito, bendito, hay poder en ti, Señor. Mi alma te alaba y te bendice. Gloria, gloria, alabanza a ti. Que te alaben los querubines, que te alaben los 24 ancianos. Mi alma te alaba y te bendice. Bendice, hermano, el nombre del Señor, porque todas las cadenas se rompen cuando bendecimos su santo nombre. Bendito, bendito y alabado eres. Gloria, gloria, alabanza a ti, Señor. Alabado, alabado eres. Gloria, gloria a ti, Señor. Hay poder en ti, Señor. Bendito y alabado eres, santo, santo, santo eres. Alabado, alabado, alabado, alabado eres. Bendecido eres, Señor, por este nuevo amanecer que tú nos regala. Bendito.

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2: 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Estos fueron nuestros padrinos de bendición.
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Bien, queridos hermanos y hermanas, en esta mañana vamos a, en este segmento católico Conoce tu Iglesia, vamos a conocer un poquito sobre qué son los carismas en la Iglesia Católica, carismas y dones en la Iglesia Católica. Y tenemos que dentro de la vasta y profunda tradición de la Iglesia Católica, los carismas ocupan un lugar especial. Estos dones, otorgados por el Espíritu Santo, han sido una fuente inagotable de vida espiritual, renovación y servicio en la Iglesia desde sus primeros días. Los carismas no solo tienen un valor teológico elevado, sino que también ofrecen a los fieles una forma concreta de participar en la obra de Dios. Pero, ¿qué son exactamente los carismas? ¿Cómo podemos comprender su rol en la vida cristiana? Y sobre todo, ¿cómo podemos aplicarlos a nuestra realidad diaria? Bueno, pues los carismas en la Iglesia Católica, desde un punto de vista teológico, bíblico e histórico, también nos adentraremos en este contexto en cómo estos dones se pueden impactar nuestra vida espiritual, ofreciendo ejemplos prácticos de su aplicación cotidiana y reflexionando sobre su relevancia en el mundo actual. El concepto de los carismas tiene sus raíces en la Sagrada Escritura. La palabra carisma proviene del griego charis, que significa gracia o don gratuito. En el Nuevo Testamento, San Pablo es el principal autor que profundiza en la naturaleza y el propósito de estos dones espirituales, especialmente en sus cartas a los Romanos, capítulo 12, versículo de 6 a 8, y los Corintios, la primera de Corintios 12, y los Efesios en Efesios 4, 11, 13. En la primera de Corintios 12, Pablo enumera una serie de carismas dados por el Espíritu Santo: el don de la sabiduría, el don de la ciencia, el don de la fe, el don de sanación, el don de milagros, la profecía, el discernimiento de espíritus, las lenguas y la interpretación de lenguas. Pablo enfatiza que aunque los carismas son variados, todos provienen de un mismo espíritu y deben usarse para la edificación del cuerpo de Cristo. Por eso usted observa, especialmente en los movimientos de la renovación carismática y otros movimientos de la Iglesia Católica, que se manifiesta una diversidad de carismas en los que integran estos movimientos, carismas que son otorgados precisamente por el Espíritu Santo, como son el don de la fe, el don de la ciencia, el don de la sabiduría, el don de la sanación, personas que reciben el don de orar por los enfermos y que a través de ellos el Señor hace grandes obras de sanación, el don del milagro, la profecía, el discernimiento, y la profecía que es algo que hay que tener mucho cuidado porque muchas personas se autodenominan profeta, ¿verdad? Y que Dios lo utiliza mucho para a través de ellos hablarle al pueblo y se convierte esto en una especie de fanatismo que hay que tener mucho cuidado con este don de la profecía porque a veces se mal utiliza y hay personas que se vanaglorian de este don y muchas veces cuando esto ocurre, Dios le retira ese don que le ha otorgado, ¿verdad? Por su forma de manejarlo, de manejarse con este don. El don del discernimiento también, pues, del espíritu, las lenguas, el don de lengua y el don de la interpretación de lenguas. Hay personas que en una actividad cual que sea se comienza
a hablar en lenguas, ¿verdad? Y hay personas que interpretan lo que cada uno de los que están hablando en lengua, pues, está manifestando. Así como ocurrió en el día de Pentecostés, cuando los discípulos recibieron el Espíritu Santo y que hablaron en lengua. Así pues también ocurre con muchas personas que Dios le da ese don. Pablo enfatiza que aunque los carismas son variados, todos provienen de un mismo espíritu y deben usarse para la edificación del cuerpo cristiano o el cuerpo de Cristo. Lo que decíamos hace un ratito, que no es para vanagloriarnos nosotros, sino para elevar, ¿verdad?, edificar el cuerpo de Cristo, elevar y edificar a Jesucristo. Es importante también destacar que para San Pablo los carismas no son meramente talentos o habilidades naturales, son dones sobrenaturales que capacitan a los creyentes para realizar tareas específicas en el marco de la misión de la iglesia. Estos dones son dados para el bien común, y esto lo podemos encontrar en Corintios 12:7, es decir, que no para la glorificación personal, lo que decíamos hace un momentito. No podemos glorificarnos nosotros de manera personal. No podemos utilizar los dones y carisma para nuestra propia glorificación, sino para el servicio y la construcción de la comunidad de fe. Además de las cartas de Pablo, el libro de los Hechos de los Apóstoles también ofrece varios ejemplos de carismas en acción, como el don de la profecía en los profetas de Jerusalén. Lo encontramos ahí en Hechos 11:27-28, o los milagros realizados por los apóstoles en Hechos 5:12-16. Estos textos dejan en claro que desde los primeros días de la iglesia, el Espíritu Santo ha estado activo, otorgando dones que permiten a los cristianos llevar la misión evangelizadora de Cristo. Teológicamente, los carismas son mucho más que habilidades extraordinarias. Son una manifestación de la presencia activa del Espíritu Santo en la vida de los fieles. Al participar en los carismas, los cristianos son llamados a ser colaboradores de Dios en su plan de salvación. Los carismas, por lo tanto, son una expresión del amor de Dios y una participación en la vida divina. La teología de los carismas está fundamentada o fundamentalmente ligada a la doctrina del cuerpo místico de Cristo. La iglesia es entendida como un organismo viviente donde cada miembro tiene un papel único y necesario para el bienestar de todo y del todo. Como explica Pablo en 1 Corintios capítulo o versículo 12, así como el cuerpo humano tiene muchas partes, cada una con su función, así también la iglesia tiene muchos miembros, cada uno con carisma particular, pero todos trabajando hacia un mismo fin, la edificación del cuerpo de Cristo. Desde esta perspectiva, los carismas no son privilegios ni títulos de honor, son responsabilidades. Cuando Dios da un carisma a alguien, no es solo para beneficio personal, sino para el bien de la comunidad. Esto nos lleva a una comprensión profunda de la comunión eclesial. Los carismas nos recuerdan que nadie en la iglesia está solo o es autosuficiente. Todos dependemos unos de otros y todos somos enriquecidos por los dones que Dios derrama sobre su pueblo. En la tradición teológica católica, esta comprensión de los carismas fue profundizada por los padres de la iglesia y los teólogos medievales. Santo Tomás de Aquino, por ejemplo, los analizó como una forma de gracia actual
es decir, una ayuda especial de Dios para realizar actos concretos en el contexto de la vida cristiana. Además, el Concilio Vaticano II subrayó la importancia de los carismas en la vida de la Iglesia, destacando que el Espíritu Santo distribuye también entre los fieles de toda clase gracias especiales para la edificación del cuerpo de Cristo. Una de las preguntas más importantes para los cristianos de hoy es cómo podemos identificar y vivir los carismas de nuestra vida diaria. Los carismas no son solo para los santos o los líderes religiosos. Cada cristiano, como miembro del cuerpo de Cristo, ha recibido dones específicos que están llamados a descubrir, desarrollar y poner al servicio de los demás. Muchas veces nosotros pedimos dones y carismas que ya el Señor nos los ha otorgado, pero que no nos detenemos a descubrir esos dones y carismas que el Señor nos ha regalado, y muchas veces seguimos pidiéndoles al Señor que nos otorgue dones y carismas específicos, pero que ya esos dones los tenemos con nosotros, simplemente lo que hay que descubrirlo y desarrollarlo. La oración y la reflexión, el primer paso es pedirle al Espíritu Santo que revele cuáles son los dones que hemos recibido. Este discernimiento puede realizarse en momentos de oración personal, en la adoración eucarística o en la participación en retiros espirituales. Escuchar a la comunidad. A veces los carismas se revelan a través del testimonio de los demás. Puede ser que alguien nos diga que tenemos el don de consolar, de enseñar o de servir, aunque nosotros no lo hayamos notado. La comunidad cristiana puede ser un espejo que refleja los dones que Dios ha puesto en nosotros. Y esa es una realidad. Muchas veces hay personas que son descubridoras de los dones que el Señor nos ha regalado en un momento determinado, dones que nosotros muchas veces no sabemos que tenemos, pero sí parte de la comunidad se da cuenta de que tenemos esos dones y no los manifiesta. Actuar con confianza. No basta con conocer nuestros carismas, es esencial ponerlos en práctica. Si creemos que tenemos el don de enseñar, por ejemplo, podemos ofrecer nuestro tiempo para ser catequistas en la parroquia. Si sentimos que tenemos el don de consolar, podemos visitar a los enfermos, a los que están solos. Es importante recordar que los carismas no siempre se manifiestan de manera espectacular. Muchos de ellos son sutiles y se despliegan en la vida diaria. A menudo, sin que seamos plenamente conscientes de su alcance, un ejemplo clásico es el carisma de la hospitalidad, que puede parecer ordinario, pero es fundamental para crear una atmósfera de acogida y amor en la comunidad. En el contexto actual, los carismas adquieren una relevancia particular. En un mundo marcado por el individualismo, la competitividad y la fragmentación, los carismas nos recuerdan que estamos llamados a la comunión. Son una invitación a salir de nosotros mismos y a poner nuestros dones al servicio de los demás. Esto es especialmente urgente en una sociedad que a menudo valora el éxito individual por encima del bienestar comunitario. Y esto de verdad que es muy importante, poner estos carismas al servicio de los demás. Además, vivimos en un tiempo donde las necesidades son vastas y variadas. Desde la crisis ecológica hasta los desafíos de la justicia social, los carismas del Espíritu Santo ofrecen a los cristianos las herramientas necesarias para ser agentes de transformación en el mundo. Carisma como el discernimiento, la profecía o la sanación son fundamentales para enfrentar los retos actuales con una mirada sobrenatural y una confianza plena en la acción de Dios. Finalmente,
Los carismas nos invitan a vivir con una profunda alegría y libertad. Al descubrir y utilizar los dones que Dios nos ha dado, encontramos una nueva dimensión de nuestra vida cristiana, una vida llena de sentido, dirigida hacia el bien común y animada por el Espíritu Santo. Así que, hermanos, hermanas, yo te invito, ¿verdad?, para que descubra cuáles son los carismas y dones que el Señor te ha regalado para que los ponga al servicio de los demás, al servicio de la iglesia, al servicio de aquellos que necesitan de que a través de esos dones pues tú puedas servirle. Católico, conoce tu iglesia.

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Hoy estaremos conociendo sobre la vida de San Arsenio, monje y místico. Cuando el emperador Teodosio el Grande buscaba un buen profesor para sus dos hijos, el papa San Damaso le recomendó a Arsenio, un senador sumamente sabio y muy práctico en sus consejos. Durante 10 años, San Arsenio vivió en el palacio del emperador, educando a sus dos hijos, Arcadio y Honorio. Estando un día orando en medio de una gran crisis espiritual, mientras le pedía a Dios que le iluminara lo que debía hacer para santificarse, oyó una voz que le decía, apártate del trato con la gente y vete a la soledad. Entonces, dispuso irse al desierto a orar y hacer penitencia con los monjes. Cuando llegó al monasterio del desierto, los monjes, sabiendo que había estado viviendo tanto tiempo como senador y como alto empleado del palacio imperial, dispusieron ponerle algunas pruebas para saber si en verdad era apto para esa vida de humillación y mortificación. Fue ahí donde San Arsenio se hizo muy conocido por todos por sus penitencias y extraordinarias. Por muchos siglos han sido enormemente estimados los dichos o frases breves que San Arsenio acostumbraba a decir a la gente. Desde remotas tierras iban viajeros ansiosos de escuchar sus enseñanzas, que eran cortas pero sumamente provechosas. Entre muchas de sus enseñanzas o frases que el santo pronunciaba están: muchas veces he tenido que arrepentirme de haber hablado, pero nunca me he arrepentido de haber guardado silencio. O siempre he sentido temor a presentarme al juicio de Dios porque soy un pecador. En tu programa católico de Bendición en Bendición, tu segmento, un santo para cada día, hemos conocido sobre la vida de San Arsenio, monje y místico.

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2: 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Estos fueron nuestros padrinos de bendición.

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De Mateo capítulo 12, queridos hermanos, hermanas en el Señor, hoy meditamos el Evangelio de Mateo capítulo 12, versículos 14 al 21. En aquel tiempo, los fariseos planearon el modo de acabar con Jesús. Pero Jesús se enteró, se marchó de allí y muchos le siguieron. Él los curó a todos, mandándoles que no lo descubrieran. Así se cumplió lo que dijo el profeta Isaías. Miren a mi siervo, mi elegido, mi amado, mi predilecto. Sobre él he puesto mi espíritu, para que anuncie el derecho a las naciones. No porfiará, no gritará, no voceará por las calles. La caña cascada no la quebrará, el pábilo vacilante no lo apagará, hasta implantar el derecho en su nombre esperarán las naciones. Palabra del Señor. Gloria a ti, Señor Jesús. Para los fariseos, la ley tiene un fin en sí misma. Sin embargo, para Jesús, la ley debe estar al servicio de la persona humana. El sábado se hizo para el hombre, no el hombre para el sábado. Esta interpretación de la ley que hace Jesús será un motivo para acabar con él. Los fariseos planearon el modo de acabar con Jesús. Jesús se marcha de aquel lugar. Dos razones de esta partida de Jesús para otro lugar. Primero, la prudencia. El que ama el peligro, en él perece. Jesús quería evitar por el momento estas confrontaciones con los fariseos. Y por eso se marcha de aquel lugar. Segundo, una razón teológica. Jesús es presentado en el Evangelio de Mateo como el siervo de Yahvé, que debe llevar la buena noticia a todas las islas. Este retiro de Jesús responde al deseo de Dios de que el Evangelio llegue a todos, porque Jesús es el Salvador universal. Cuando Jesús cura, impone silencio para evitar el fanatismo y llevar al compromiso. La bendición de Dios Todopoderoso, Padre, Hijo y Espíritu Santo, descienda sobre ustedes y les acompañe siempre. Cordiales saludos y bendiciones abundantes.

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1: Bendito y alabado sea el nombre del Señor, amado Dios. Te alabamos, te bendecimos, te glorificamos. Tuyo es la gloria, tuyo es el poder en esta mañana que tú nos regalas, Señor. Venimos ante ti, amado Dios, porque solo tú eres santo, solo tú perdona nuestros pecados, solo tú, Señor, está con nosotros. A ti el honor y la gloria, Señor. Pedimos, amado Jesús, por aquellos que nos escuchan en esta mañana, Señor, porque tú estás con ellos, Señor. Tú sostienes nuestras vidas, Señor. Tú nos alimentas con tu palabra, Señor. Tú nos das, Señor, lo que necesitamos en el momento que tú quieres, Señor. Así como tú llegas a nuestras vidas en el momento que tú quieres, así tú nos das lo que necesitamos, Señor. Por eso, amado Dios, en esta mañana te pedimos que tú envíes tu Espíritu Santo, Señor, que nos ilumines, que nos cuides, que nos proteja, Señor. Ven, Espíritu Santo de Dios, llega, Señor, hacia esos hogares, Señor. Te pedimos por Doña Martina, Señor, su familia, para que tú siga llegando, siga sanando, siga liberando, Señor. Pedimos por el hogar de Ana Antonia, amado Dios. Sigue supliendo, sigue sanando, sigue rompiendo todas cadenas de vicios, Señor. Bendice, Señor, sus hijos, sus nietos, sus vecinos, Señor. Te pedimos, amado Dios, por el hogar de Doña Cecilia. Amado Dios, para que tú te manifieste con poder, Señor. Llega, Señor, hacia el hogar de Baudilia, Señor, Padre Celestial. Te ponemos en tus manos a Valeriana, Señor. Sigue obrando, sigue sanando, Señor. Bendito y alabado eres, Señor. Tú que te manifiestas, Señor, en medio de cada uno de nosotros, Señor. Presentamos a María Silverio, Señor. Presentamos a Juan Reyes. Te presentamos, Señor, todas las familias, Señor. Te presentamos, amado Jesús, aquellos hijos descarriados, Señor, aquellos que están perdidos en los vicios, aquellos, Señor, que han perdido la memoria, te lo ponemos en tus manos. Sé tú obrando, sanando, liberando, Señor. Danos vida y salud, Señor. Bendice, Señor, nuestros hogares. Bendice a aquellos que nos escuchan, Señor. Te digo algo, no es por casualidad que tú no escuchas en esta mañana. Es que Jesús está ahí contigo, sanando, liberando, llenándote de ese Espíritu Santo de Dios. Ábrele la puerta al Señor. Abre tu corazón. Abre tu corazón al Señor, que Él está ahí bendiciéndote, liberándote. Dile, ven Espíritu Santo de Dios. Ven a mi vida, ven, ven Espíritu Santo. Solo Dios tiene poder para sanar. Visita, Señor, esos hogares. Visita esos centros de salud, Señor. Donde están esos enfermos, en esas salas, Señor. En esa sala de UCI, te lo ponemos en tus manos. Te ponemos en tus manos esos familiares, Señor, que quieren una respuesta de esos médicos, Señor. Pero sabemos que la mejor respuesta la tiene tú, Señor. Sigue sanando, sigue rompiendo cadenas, Señor. Úngelo con tu sangre sanadora, Señor. Llega, Señor, mira esos dolores de cabeza. Mira, Señor, esos dolores de espalda. Esos dolores en las piernas, en los hombros, Señor. Te pedimos, Señor, por esa petición de esa hermana, Señor, que tú, amado Dios, en el momento que tú quieras, Señor, ella pide por esa petición.

0: para que sea tú, Señor, que llegues a esos hogares, a Carmen Román, Señor. Sigue sanando, sigue liberando, sigue moviéndote con poder, Señor. Mira esas articulaciones, Señor, que fluya, Señor, esa sangre, así como fluye el Espíritu Santo en nosotros, Señor. Ven, Espíritu Santo de Dios, paséate, Jesús, paséate con poder, Señor. Rompe todas cadenas de maldad, de odio, Señor. Visita esos corazones que no te conocen, Señor. Quédate con nosotros, Señor. Quédate, Jesús. Visítanos, Dios buenos, porque solo tú eres santo. Te alabamos, te bendecimos, porque tú estás con nosotros. Te alabamos, te bendecimos, porque tú rompes cadena. Te alabamos y te bendecimos, porque tú no te apartas ni un solo instante de nuestras vidas. Bendito y alabado eres, Señor. Tu nombre es santo. Alabanza, alabanza, alabanza. Oh, gloria, oh, bendito eres, Señor. Oh, santo, santo, santo eres. Glorifica santo, santo el nombre eres. Del Señor en esta
1: adorado
0: mañana.
1: Adorado sea tu santo nombre. Bendito eres, y adorado Señor. Eres, Señor Jesús. Te alabamos, te bendecimos, te glorificamos, te damos a ti el honor y la gloria, Señor mío y Dios mío, porque solo tú eres digno de ser alabado, solo tú eres digno de ser glorificado. Seguimos presentándote, Señor, a tantas personas que hoy necesitan de una unción tuya, Señor. Que hoy necesitan de que tú pases tus manos sanadoras sobre ellos. Te seguimos presentando a Belky Núñez, Señor. Mira su estado de salud, Señor Dios Todopoderoso. A ti te la encomendamos, Padre mío y Dios mío, porque solo tú tienes el poder para levantar, para sanar, para liberar. Solo tú, Señor Dios Todopoderoso. Seguimos presentándote también a Ana Duarte en Puerto Rico para que tú sigas obrando en su vida, Señor, en la vida de su esposo Elías Polanco. Te lo presentamos a ellos, Señor, y a todos aquellos que necesitan de tu misericordia, que necesitan, Señor, de tu amor, que necesitan de que tú le visites, Señor, de que tú les acompañe, de que tú, oh Dios de la gloria, así como levantaste al paralítico, también los levantes a ellos, así como sanaste a tantos enfermos, también les sanes a ellos, Señor Dios Todopoderoso. Te pedimos una unción tuya en su favor, oh Dios de la gloria. Bendito y adorado sea tu santo gloria, nombre. Gloria y alabanza a ti, mi Señor bendito, Jesús. Oramos, te bendecimos, te glorificamos, te damos a ti el honor y la gloria por siempre y para siempre. Gloria a ti, Rey de Reyes, Señor de Señores, a ti que solo tú eres digno de ser alabado, solo tú eres digno de ser glorificado, bendito y adorado eres, santo, santo eres.

Bueno, y ya finalizando, señores, algo grande viene para Puerto Plata, y eso pues te lo trae la renovación carismática católica dominicana y la diócesis de Puerto Plata. Algo grande viene para Puerto Plata, así que pues mantente ahí en la expectativa, porque algo grande viene para Puerto Plata a través de la renovación carismática católica dominicana de la diócesis de Puerto Plata. Así que mantente pendiente, porque algo grande viene, y eso que viene grande, pues tú tienes...

0: Bueno, señores, y a ustedes, pues la gracia por estar con nosotros, ¿verdad? En este su programa católico de bendición en bendición. De esta manera culmina para este día, por este sábado, tu programa de bendición en bendición. Agradecidos inmensamente de Dios, Creador del Universo, por esta nueva oportunidad que nos ha regalado de poder estar con todos y cada uno de ustedes. Así que, pues en este día estuvimos con ustedes
1: Madeline Reyes,
0: Arsenio Almonte, el padre Cruz Osvaldo, pues está, ¿verdad?, de misión, igual que nuestro hermano Luis Alberto González. Así que será pues hasta el próximo sábado, donde estaremos nueva vez en este tu programa católico de bendición en bendición. Jesús y María les bendiga siempre.

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0: Prince Roy. Es el Pachá. Romeo, Romeo, quita eso, quita eso. Que eso es supersticioso, eso es de brujería, eso es de brujería. Que hay mucha gente que están prendiendo vela. 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Bueno, mañana a las 3 de la tarde es la gran final del Mundial de Fútbol. Domingo 19, 3 de la tarde, España versus Argentina. Esta final se llevará a cabo en el estadio de Nueva York, de New Jersey, en el MetLife Stadium. Esto iniciará a las 3 de la tarde. Una final, un único partido, un único campeón. Un partido que se disputa al mejor en 90 minutos. Y si hay un empate, se juegan dos tiempos extras de 15 minutos cada uno. Y de persistir la igualdad del campeón, se define en tandas de penales. En total, un jugador habrá disputado 8 encuentros para llegar a esta instancia. O sea que mañana, señores, plato fuerte. Aquí en República Dominicana se le estaba dando un seguimiento total a este evento mundial. Dos grandes potencias del fútbol. El equipo de Argentina con Lionel Messi y los españoles con una nueva camada de representantes, quienes buscan la corona. Así que todo el mundo atento para lo que viene mañana en la final de la Copa Mundial del Fútbol, el deporte más popular de toda la bolita del mundo. 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Y aquí en antena para todo el norte y el Cibao Central, Franklin Rodríguez, el control. 809-586-2960 para comunicarte en cabina. Vamos rumbo a las 12 del mediodía. Con todo, con todo.
1: Se prepara Giovanni Polanco.

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1: ¿Y qué hay?
2: Sí, señor.

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Vámonos ahora con el estado del tiempo. ¿Cómo está el clima para hoy? Según la Indomet del Instituto Dominicano de Meteorología, para hoy sábado, mañana domingo y hasta el lunes se extiende este informe del tiempo, que pronostica un ambiente caluroso con nubes aisladas, chubascos dispersos. También serán más frecuentes en la tarde y recomendación de la costa sur. El territorio dominicano permanecerá dominado por un sistema anticiclónico que incluye las partículas del polvo proveniente del desierto del Sahara. Ambos limitan la formulación nubosa, prevaleciendo condiciones meteorológicas estables en casi toda la geografía nacional. Pero no podemos descartar que durante las primeras horas matutinas se produzcan lluvias pasajeras en las provincias de la Altagracia, La Romana, Samaná, El Ceibo, entre otras cercanas, por la incidencia del viento. Y en la tarde, hasta las primeras horas de la noche, ocurrirán algunas nublados con chubascos dispersos a moderados y aislados, tronadas especialmente en los poblados de la provincia de Monte Plata, La Vega, Monseñor Noel, San José de Ocoa, Santiago Rodríguez, Elías Piña, producto del calentamiento diurno y la orografía local, mientras que en la noche las precipitaciones de corto tiempo serán más frecuentes en las localidades cercanas a la costa caribeña. Las temperaturas seguirán bastante calurosas, por lo que se exponen las personas, por lo que las personas no deben exponerse al sol en horario de 11 a 4 de la tarde, vestir colores claros de ropas y ingerir suficientes líquidos, incluyendo agua, no cerveza. Se informa de una posible o de un posible desarrollo de un área de baja presión en el Golfo de América, con probabilidad baja de un 30% de formación ciclónica en los próximos 7 días. Las temperaturas súper calurosas en el Distrito Nacional, en todo Santo Domingo, 23 y 25 grados, 33, 35 grados. Mañana domingo el sistema de alta presión continúa limitando el contenido de humedad en nuestra masa de aire y seguirá la concentración del polvo sahariano y un ambiente caluroso sobre gran parte del país, solo con probabilidades de chubascos aislados y posibles tronadas en las partes, especialmente sobre algunos poblados del noreste, suroeste, la cordillera central y la zona fronteriza. Una onda tropical se ubicará al sureste de Puerto Rico con mayor actividad nubosa en el Mar Caribe. Ese es el pronóstico para mañana. El lunes se pronostican humedades y continuará la reducida probabilidades de lluvia con un cielo de nubes dispersas con intervalos despejados en varias regiones del país. También habrán posibles chubascos, pero no nada que tenga que incidir fuertemente con efectos de inundación, porque se mantiene el calentamiento diurno y orográfico y el arrastre de las nubes originadas por el polvo del Sahara y el viento. La onda tropical estará transitando al sur con pocas incidencias sobre nuestro centro de pronóstico. Así está el clima. En general, pocas lluvias, mucho calor. Lo que pronostica Indomet para hoy sábado, mañana domingo y también para las próximas horas del lunes por la mañana. ¡Vamos a divertirnos! ¡Nos fuimos hasta el mediodía! 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

Seguimos arriba, esto es el fin de semana gigante 97.3. Tengo a José Victoria, vino hoy el hombre nuevecito, un feeling nuevo, totalmente renovado. Porque está bajo aire acondicionado, blanquito o azul. Vamos a participar, vamos a darle participación en breve.

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Arriba con todos los poderes el control. Franklin Rodríguez, voy hasta el mediodía con música de la buena para ti.

0: 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Del príncipe de la bachata, Frank Reyes. Arriba es 97.3, la superestación. Fin de semana gigante, Franklin Rodríguez, el control. A esta hora por la mañana compartiendo con todos los oyentes de Puerto Plata. Un apagón fuerte hoy. Veo que se está dando mantenimiento a las redes de alta tensión. Esto ha provocado interrupciones constantes en el servicio energético. Y ni se diga las quejas que están teniendo los ciudadanos por la alta facturación. Fue uno de los que me había afectado por la alta tarifa de la energía eléctrica del mes de junio, cuando en el mes de junio mi empresa estaba 100% cerrada. Solamente un pequeño espacio abierto y la luz llegó, ya tú sabes, por las nubes. Como la alta tensión que están allá arriba en los cables altos. Así me metieron la luz. Bueno, tengo la visita de un amigo que siempre está por aquí, mi amigo José Victoria. Tenía tiempo, pero venía a darme su visita a la cabina y quiero darle la oportunidad para que salude a su gente. Bueno, buenos días, José.
1: Pero le doy gracias a Dios y
0: una repíteme de nuevo, José. Vamos a ver, repíteme, que no se estaba escuchando. Dame copy paste.
1: Está bien.
0: Dale.
1: Sí, que usted me dio la bienvenida, dándole primeramente gracias a Dios y a usted que siempre me da la oportunidad de compartir aquí, que eso me sirve para bien, porque es para aprender cada día más. Y de antemano aprovecho para enviarle un saludo especial a mi madre.
0: ¿De dónde son la gente tuya?
1: Mi madre Benita Guzmán, que tiene que estar escuchando.
0: Siempre, doña Benita siempre está en sintonía con el programa. Allá, eso no es por allá por Playa Oeste.
1: Sí, eso es.
0: Y,
1: sí.
0: Las hermanas también están siempre en sintonía. Tus hermanas, José, siempre están ahí escuchando la programación del fin de semana gigante. 97.3, Franklin Rodríguez, el control. ¿Te gusta mucho la bachata? Según estuve conversando contigo, José, me di cuenta que eres un seguidor aférrimo del talento del bachatero Luis Vargas. ¿Qué te parece Luis Vargas como bachatero?
1: Sí, Luis Vargas para mí es el mejor bachatero de la historia. Y no nada más para mí, también para las personas que conocen de la música dominicana.
0: Ok, está dentro de lo mejor, ¿verdad? Sí, Luis Vargas es tremendo, un gran talento histórico que a pesar del tiempo ahora entonces resurge con este auge de redes sociales. Sus canciones entonces se han convertido ahora mismo en la más bailada y cantada en la plataforma de TikTok, sobre todo. Tú ves los bailes que proyectan grupos que se dedican a la coreografía. Y cuando la gente se pone en actitud de alegría, siempre bebiéndose un trago, una cerveza, las bachatas que yo veo más virales para bailar y hacer ambiente son sin duda las bachatas de Luis Vargas. Joe Veras también es uno de los bachateros que también tienen esa facilidad de que el público como que asimila mucho los temas y tararean mucho sus canciones por el ritmo de sus bachatas. Así es. Pero me enteré también de que Luis Vargas nunca ha recibido un premio soberano. Nunca ha recibido una estatuilla por parte del premio soberano. Yo me sorprendí porque yo pensaba que Luis Vargas tenía por lo menos que fuera 4 soberanos ganados en su carrera. Porque son muchos bachateros talentosos, pero me sorprende que un hombre que tiene más de 100 o 200 canciones que se han pegado.
1: Permiso, Frank, quiero hacer un aporte con respecto a eso que estamos hablando de Luis Vargas.
0: Correcto.
1: Sí. Yo considero que es injusto de parte de Acroarte, porque Luis Vargas tiene más de 40 años en la música con un sinnúmero de éxito que por más que pasen los años siempre,
0: correcto,
1: siempre
0: sí, se exacto.
1: Escucha, no pasan de moda.
0: Sí, entonces quizás también hay un tema que Luis Vargas tuvo ciertas diferencias con la directiva. Cuando eso ocurre, muchas veces los artistas son vetados porque son gremios que quieren defender la institucionalidad, pero siempre hay que darle apertura a quienes con su talento musical y su creatividad han logrado elevar un género como el género de la bachata, que hoy en día la están cantando en diferentes continentes, en diferentes idiomas, en diferentes versiones. Eso es importante reconocer, y eso viene del talento y de la creatividad e innovación que gente justamente como Luis Vargas en su momento lograron hacer. ¿Sí o no?
1: Así es.
0: Finalmente el reporte ahí, mi hermano
1: José Victoria. Está bien. Mira, yo quiero ya concluir con esto porque aprovechar la oportunidad que, como le dije, que Dios me ha dado y ustedes, para que las personas me escuchen a través de este medio. Que en más de 40 años que Luis Vargas tiene cantando, solamente ha recibido dos nominaciones, 2024 y 2025.
0: Yo, ok, ya. Yeah,
1: entonces yo considero que con ese talento que él tiene, debiera haber ya sido reconocido con el gran
0: Vamos soberano. A ver si para el año que viene la gente de Atroarte se pone en positivo con el Rey Supremo Luis Vargas. Gracias, mi hermano José. Tengo también aquí a Edgar DJ, el hombre del parque. Ahí.

¡Ay, qué chévere! ¡Qué linda esa de Joscar Sarante! Vamos para arriba, señores. Ya son exactamente las 10:48 en todo el país dominicano. 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

0: que se fue para Nueva York y la mujer vive aquí en Dominicana y tiene 4 días desaparecida. Entonces yo le voy a preguntar al amigo mío dónde que está la mujer, porque él lo sabe, pero no ha dicho nada. ¿Que dónde está la mujer tuya?
1: Para la villa con un primo.
0: ¿Cómo así que con un primo?
1: Para la villa con un primo.
0: Eso está raro.
1: Para la villa.

El negrito de Villa, Sergio Vargas, que es el tema que le gusta mucho a uno de mis asistentes personales aquí, Edgar DJ. La quiero morir. Un himno musical de Sergio Vargas. Dice que ese fue el tema con que él le compró la casita a la doña allá en Villa Altagracia. Sergio Vargas, uno de los artistas más populares de República Dominicana. Bueno, señores, el gobierno congela precios de las gasolinas y el gasoil. La gasolina premium seguirá costando 338 pesos con 10 centavos y la regular 302 pesos con 50 centavos. El gasoil óptimo se venderá a 290 con 10, el gasoil regular 254 con 80, gas licuado de petróleo 135 pesos con 20 centavos, el gas natural a 43.97. Así que para esta semana se mantienen congelados los precios de los combustibles. Bueno, y por aquí nos llega una información de parte del equipo artístico de Fernando Villalona respecto a su situación de salud. Estuvo rumorándose recientemente por las redes sociales la salud del artista Fernando Villalona. Aunque su equipo de trabajo no dio detalle específico de cuál es la situación del artista Fernando Villalona, ellos en su comunicado manifiestan que el equipo médico les recomendó estar 100% en reposo para estar recibiendo un tratamiento especializado. Por tal motivo, las actividades que tenía programada el artista han sido suspendidas en lo adelante. Vamos a orar por la salud de Fernando Villalona. Mira, en estos últimos tiempos la vida nos ha arrebatado prácticamente decenas de artistas dominicanos del merengue. Se fue Alex Bueno, se fue también Diomedes del grupo Mío. Raúl Grisanti recientemente falleció en esta semana. Ya conocemos la pérdida trágica de Ruby Pérez el pasado año. Y así se va extendiendo la lista de exponentes del merengue que han partido. Y bueno, somos hijos de la naturaleza y de Dios, pero nadie quiere que se vayan. Así que vamos a orar por la salud de Fernando Villalona, estar pendiente de la salud del Mayimbe, que es uno de los artistas más queridos de la patria. En su momento llegó a ser reconocido como el niño mimado de la República Dominicana y es sin duda uno de esos artistas que siempre está palpitando en el corazón del pueblo dominicano.

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Una de las producciones que Romeo Santos grabó de mayor impacto en la historia musical de este artista, con el dúo espectacular con el Chaval de la Bachata. Esa decía así: yo me quedo, ay, yo me quedo, yo me quedo. No, la que él grabó con Zacarías Ferreira es la que decía ese estribillo: yo me quedo, yo me quedo. Señores, todo el mundo disfrutando. Tengo el reporte para mi hermano Alexis Vázquez, el Vázquez que resuelve, disfrutando de la programación a nivel de oficina todo el tiempo, a un 100%, el empresario, el locutor, comunicador y productor. ¡Wow! O sea, que cuando uno dice todas esas variables, está en medio de una personalidad ya, Puerto Plata, consagrado económicamente, profesionalmente hablando, Bueno, esta semana ha causado mucho ruido el tema de que Wander Franco se presentó a las prácticas del equipo con miras a los centroamericanos, participar con el equipo selección de béisbol de República Dominicana. Mientras, en una publicación que se difundió a través de la página oficial de X, el Comité Olímpico indicó que el atleta no podrá representar al país en los Juegos debido a que la Federación Dominicana de Béisbol inscribió 306 personas entre atletas, técnicos y delegados, pero el nombre de Franco no figura en los efectos. Así que el Comité Olímpico Dominicano sostiene que no existe mala intención contra el jugador, pero que por las razones explicadas no podrá jugar en los centroamericanos, según subrayó. Esta decisión ha traído muchos comentarios en contra respecto a que las personas se han manifestado que el atleta ha cumplido con todo lo que la ley le ha exigido y su error ha sido prácticamente resarcido en materia económica y en materia penal y en materia judicial en República Dominicana. Yo soy de lo que entiendo que las segundas oportunidades hay que darlas. Wander Franco es un jovencito de unos 26 años apenas. Ya se sabe todo lo que ocurrió. Esto que ocurrió con Wander Franco no es algo exclusivo de una actitud de un joven de su índole, sino que es parte de una cultura en la República Dominicana. Y muchas veces la doble moral lleva a los ilustres, a los que se creen impoluctos, a manejar las cosas como ellos entienden que es o que ellos son, sin que se vea lo que se proyecta internamente en todas las élites sociales y políticas de República Dominicana. Creo en las segundas oportunidades, no estoy de acuerdo para nada con comportamientos, con inconductas que estén dañando la moral de las personas, pero si en medio de un proceso usted como individuo logró judicialmente cumplir la pena que un juez determinó, usted como sociedad no puede permanentemente mantenerse juzgándolo, porque hay que darle apertura. Un jugador de béisbol lo que sabe es jugar béisbol. Hay que dejarlo que participe jugando béisbol para que se integre a la sociedad, para que pueda demostrar y resarcir el daño que pudo causar en su momento. Esa es mi opinión. Y entiendo que sí, que fuera prudente una oportunidad para Wander, pero ya esa decisión está tomada. Ha ocurrido aquí en otras ocasiones con personalidades también de otras áreas, del área política, del área de la comunicación. Se han dado esos casos y las segundas oportunidades siempre han estado bien difíciles para quien intenta, bueno, demostrar que eso quedó en el pasado y que se puede caminar por nuevos caminos, con nuevas experiencias, con nuevas actitudes ante la vida. 11:30 es la hora en República Dominicana.

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1: ¿Sabes quién es? Luis Vargas. Tu rey supremo.

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